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2: ¿Qué le pones a tu pan? ¿Mantequilla o margarina? ¿Con cuál cocinas?
3: Todas tienen un tono que van del color crema al amarillo.
2: También es difícil distinguirlas por su sabor o textura.
3: Para saber qué es lo que realmente llevas a tu mesa, escucha.
1: Revista del Consumidor.
4: Margarina o mantequilla. Aunque pueden parecer iguales y usarse para preparar muchos alimentos, tienen diferencias importantes.
3: Su origen, composición y características no son las mismas. Por eso, antes de elegir, infórmate.
4: El Laboratorio Nacional de Protección al Consumidor analizó 43 productos, 28 mantequillas y 15 margarinas para conocer su calidad y verificar que cumplan con la información que ofrecen.
3: Pero antes de conocer los resultados, la química Margarita Gómez Sánchez nos explica qué diferencia una mantequilla de una margarina.
5: Hola, ¿qué tal? Soy la QFB Guadalupe Margarita Gómez Sánchez y estamos en el Laboratorio Nacional de Protección al Consumidor y aquí realizamos el estudio de calidad de margarinas y mantequillas. Bueno, una de las grandes dudas que surge como consumidores es la diferencia entre mantequillas y margarinas. Fundamentalmente es el origen de sus grasas. Las mantequillas provienen de leche, básicamente de crema de leche, y en este caso pues son grasas saturadas, por lo mismo. Tienen un aproximadamente de 80% de grasa, pero bueno, también podemos encontrar algunas vitaminas como la A, la E, la D y calcio. En cambio, por ejemplo, las margarinas, su origen es vegetal. Provienen sus grasas de aceites vegetales, pero para que puedan tener la consistencia que conocemos, necesitan llevar un proceso. En ese proceso, algunos de nuestros productos pueden llegar a presentar grasas trans, aunque bueno, la otra contraparte es que llegan a tener 60% de grasa.
4: Se analizaron 28 mantequillas y 15 margarinas. La mayoría declara que no contiene sal.
3: ¿Qué pruebas se aplicaron?
5: Las pruebas que se realizaron fue información al consumidor, contenido neto, cantidad de agua, la cantidad de grasa, el tipo de grasa, la cantidad de sal presente, también el contenido energético que proporciona.
4: Se revisó que cumplan con los requisitos de información comercial y que esta sea verdadera. Deben indicar, entre otros,
3: marca, denominación, contenido neto, lista de ingredientes, fecha de caducidad, alérgenos y leyendas de conservación.
4: Pasaron por la báscula, pero ¿para qué se realiza esta prueba?
3: Para comprobar que el producto contenga la cantidad indicada en su etiqueta. Las personas consumidoras tienen derecho a recibir información clara, veraz y comprobable.
4: Otro punto importante fue conocer qué tipo de grasa contienen.
3: Al ser la grasa el ingrediente principal y el elemento que determina si un producto puede llamarse mantequilla o margarina, se verificó que correspondiera con su denominación: grasa de leche en las mantequillas y aceites vegetales en las margarinas.
4: También se revisó el contenido de sodio. Aunque es un mineral necesario para el organismo, consumirlo en exceso puede relacionarse con problemas de salud.
3: ¿Y qué hay del aporte calórico?
4: De manera informativa, se calculó su contenido energético, tomando como referencia que cada gramo de grasa aporta 9 kilocalorías.
3: Estos fueron los resultados.
5: Los resultados obtenidos en general fueron buenos. En este caso cumplieron con el contenido neto, el tipo de grasa, la cantidad de sal, salvo un producto que a lo mejor no cumplió con la cantidad necesaria para poderse denominar como margarina. Pero bueno, vamos a ver los resultados para que ustedes tomen sus propias decisiones.
4: Dos productos de la marca Lurpak se denominan mezcla de mantequilla con aceite de canola. Al no corresponder a una mantequilla o margarina, no cuentan con un estándar de calidad específico que los regule.
3: Un producto de la marca Gloria no debería llamarse mantequilla porque no cumple con el mínimo de grasa requerido por el estándar de calidad. Y un producto de la marca TableMade no tiene la grasa suficiente para denominarse margarina. Haz un consumo informado.
5: Algunas de las recomendaciones que podemos darles al momento de que ustedes van a hacer sus compras es que chequen que realmente su producto esté en refrigeración, que esté el envase en condiciones óptimas, que la fecha de caducidad está en tiempo y al tiempo de uso que le vayan a dar. También decidir si su producto que van a consumir lo necesitan con sal o sin sal, de acuerdo a lo que van a preparar. En este caso, caso también es importante que cuando ustedes pongan su producto en su recipiente sartén, tenga una temperatura baja, puesto que si es muy alta, puede llegar a quemarse o tomar coloración o sabor desagradables.
3: Porque un consumo saludable empieza con decisiones basadas en información veraz.
1: 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Radio.
4: Gobierno de México.
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16: Estamos de regreso con State of Trance con Armin.

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3: ¡No corras! ¡Te vas a caer!
4: No toques eso, está sucio.
3: Deja, yo lo hago por ti.
4: Ponte suéter para que no te dé frío.
3: ¿Te suenan esas frases?
4: Tal vez las escuchaste de niño, o tal vez tú mismo las dices ahora, como papá o mamá. Nacen del amor, sin duda. Pero la ciencia advierte que cuando el cuidado se convierte en control excesivo, los hijos no crecen más seguros, sino más frágiles.
5: Ahí ponlo donde estaba. Mañana venimos por él.
4: La crianza implica tres cosas fundamentales: proteger a los hijos para que no corran peligro,
3: formarlos para que desarrollen habilidades con seguridad y confianza,
4: y enseñarles a construir relaciones afectivas basadas en el buen trato. Cuando estos elementos funcionan bien, los padres se convierten en la principal figura de apego del niño. Pero cuando el miedo y la ansiedad dominan la relación, aparece la sobreprotección parental. A estos padres se les conoce como hiperpadres o padres helicóptero, porque sobrevuelan constantemente sobre las decisiones y actitudes de sus hijos. Evitan ponerles límites.
3: Les resuelven los problemas.
4: Incluso les hacen la tarea.
3: Responden de inmediato a cada demanda
4: y se sienten tremendamente culpables cuando no pueden evitarles cualquier momento desagradable. Todo por un miedo en el que ven al mundo como un lugar amenazante y quieren librar al niño de toda dificultad. ¿Y qué pasa con esos niños cuando crecen? Las consecuencias son serias y van más allá de lo que uno imagina. Falta de autonomía.
3: Baja autoestima.
4: Miedo constante ante lo desconocido.
3: Una gran necesidad de aprobación para sentirse valiosos.
4: Además, como siempre les resolvieron todo, cuando enfrentan un problema de verdad, tienden a huir o a paralizarse. La lista continúa. Altos niveles de estrés, falta de empatía e incluso conductas antisociales. Es una cadena que empieza en la infancia y puede arrastrarse hasta la vida adulta. El problema de un niño sobreprotegido es que nunca prueba cómo puede volverse independiente y autónomo. Pero hay buenas noticias. La sobreprotección se puede prevenir. Primero, observándote a ti mismo. ¿Tu nivel de estrés o ansiedad está guiando tus decisiones de crianza? Si es así, no dudes en pedir apoyo profesional. Segundo, presta atención a tu hijo. ¿Qué necesita realmente? ¿Protección o espacio para explorar? Identifica sus características, sus fortalezas y lo que de verdad requiere de ti. Tercero, escucha a otros padres. Comparte experiencias. A veces, la mejor guía viene de quien ya transitó ese camino. Y sobre todo, detente y respira antes de actuar. El día a día puede acelerarnos tanto que olvidamos que los hijos necesitan tropezar para aprender a levantarse. Cuidar no es lo mismo que controlar.
3: Amar no es lo mismo que impedir.
4: Los hijos no necesitan un helicóptero que sobrevuele cada paso que dan. Necesitan una base segura desde la cual lanzarse a conocer el mundo, con sus raspones incluidos. Porque un rodillazo raspado se cura con una gasita, pero la falta de autonomía puede doler toda la vida. Con información de la doctora Mariana Gutiérrez Lara, de la Facultad de Psicología de la UNAM. Les saluda Mónica Genis.
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2: Son las 6:17 y la temperatura 15 grados.

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11: Son las 6:24 y la temperatura 15 grados.

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1: Y la temperatura, 15 grados.

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3: 6:46. Y la temperatura, 15 grados.

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0: 15 de julio.
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10: Son las 7:26 minutos y la temperatura 15 grados.

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1: 7:39 y la temperatura 15 grados.

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1: 7.51 y la temperatura 15 grados.

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0: David Guetta y Emily Sand con eso que es What I Did For Love aquí en Get Up, Levántate, David 100.9 Total Music, esperando que te encuentres muy bien en esta mañana de sábado 25 de julio del 2026. Una mañana fresca, un poquito pues despejada, ya que estamos acostumbrados a que normalmente haga frío a estas horas, pero ahorita está despejada y con un buen clima. Y obviamente de aquí a las 12 del mediodía nos vamos a ir con buena música, excelente actitud y energía que caracterizan este espacio. Cris, en la parte de operación y controles, amiga, como siempre, un honor, un placer y un privilegio contar con tu presencia el día de hoy y con cada uno de ustedes que nos escucha a través del 100.9 del FM, a través de Bit Digital, la aplicación disponible para iOS y para Android de manera gratuita, y en bitdigital.mx, en donde encontrarás todas las redes sociales como lo que es Facebook, Instagram, TikTok y Twitch, como @bit1009fm, Twitter, @bitoficial, el canal de YouTube, @bit1009fmoficial, y el correo electrónico, que es importantísimo, de acuerdo al filósofo Héctor Salcedo, bit@nrm.com.mx, el teléfono en cabina 55 51 66 1009, y obviamente nuestro WhatsApp, que es el 55 25 63 16 89. Cris dice, aquí falta el WhatsApp, pero ese es de lunes a viernes de 12 a 4. Pero hay cosas que se quedan, ¿no? Durante toda la semana dices, se siente extraño si no los escuchamos. De este lado, Eumir García, el administrador del grupo de Get Up. Buenos días a todos, excelente sábado. Muchas gracias, Eumir, te mandamos un fuerte abrazo. Tenemos a Rams House, tenemos a Operando No Contesto. Y obviamente Rams House dice, buen día, amigo André y todos los madrugadores acá trabajando desde casa en la Roma Sur para todo el mundo. Un gusto disfrutar de la música de Beat todos los días. También Humberto Fonseca con el buenos días, pero a duras penas levantándose. Juan Martínez, buenos días, queridos madrugadores. Doble A también, que dice, hello Beat, ¿cómo están? Juan Martínez, que dice que tengan muy buen día. Humberto Fonseca, buenos días, madrugadores, excelente día. Güero, ¿cómo estás? Bien, la verdad, ahora sí se descansó muy a gusto para tener actitud para el día de hoy. Dice, vamos a los de Birria, Meandru. Saludos a toda la pandilla madrugadora. Me acabaste de tocar un son buenísimo. Imagínate ahorita un consomé calientito de birria con sus respectivos taquitos, su quesabirria, o si ya te pones muy exótico como platicamos ayer en Random, un birriamen ahí para comenzar el día. Creo que sí sería en definitiva una buena forma de comenzar. Miguel Ángel Flores Arellano de este día dice, buenos días a todos los madrugadores. Ya estoy listo para escuchar el mejor programa de música electrónica, Get Up, con el mejor locutor del mundo. Y me la voy a creer, André Dirdek. Ya listo para escuchar estas 4 horas de lo mejor del día. Saludos del niño Tizoc. Y qué bueno que soy el primero en enviar el mensaje. Podríamos decir que sí, para nosotros vas a ser el primero, mi querido Miguel Ángel. Eduardo Arenas con el buenos días, André, y a todos los madrugadores, excelente sábado. Y si ustedes quieren formar parte de este grupo de madrugadores, aquellas personas que se despiertan temprano en fin de semana, pueden mandar mensaje al 55 25 63 16 89. Quiero ser un madrugador. Y su recomendación de qué desayunarían el día de hoy, así de simple y así de sencillo. Por lo pronto nosotros vamos con lo que sigue. Yo soy André y escuchas Get Up, Levántate aquí en Beat 100.9 Total Music.
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0: 26 de julio.
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Alan Beyer y Bar Skills con esto que es Your Mind en un Hunter Remix aquí en Get Up, levántate de Beats 1.9 Total Music, esperando que su mañana vaya tan bien como la de nosotros. Y continuando con las noticias del día, efectivamente durante este fin de semana se celebra el segundo fin de semana de Tomorrowland, la tierra del mañana, el lugar en donde estarán los mejores artistas de música electrónica. Y te preguntarás, oye André, ¿se podrá ver algo de la transmisión? Pues sí, efectivamente, la ventaja es que Tomorrowland ha logrado hacer convenio no solamente con las plataformas como Instagram y como YouTube, sino que también como TikTok. Prácticamente todas las plataformas de streaming puedes ver lo que sería la transmisión correcta. Y lo mejor de todo es que, por ejemplo, mucha gente ve la transmisión desde YouTube, el panorámico, en la escala que tiene tal cual YouTube. Pero si te vas a TikTok, vas a poder encontrar la transmisión con tres cámaras en muchas ocasiones, o diferentes tomas que no puedes encontrar en las transmisiones directamente de YouTube. Ahora bien, actualmente en Boom, Bélgica, que es el pueblo en donde se realiza Tomorrowland, ya son las 4 de la tarde con 51 minutos, lo que quiere decir que ya estarían tocando en el escenario principal DOD y seguiría Madden, después Morten, Agents of Time, Sub-Zero Project, Armin van Buuren, Dimitri Vegas y Like Mike. Ahora, el segundo escenario principal, que es el Freedom Stage, estaría tocando Andromedic, y a las 5:50 estaría Symphony of Unity. ¿Pero qué es Symphony of Unity? Bueno, esto es algo muy especial porque reúnen artistas de música clásica y hacen un show, pero con música, con una orquesta prácticamente. Es la Sinfonía de la Unidad, en la cual interpretan las mejores canciones de electrónica del año en la versión orquesta, y que vale la pena totalmente poder ver esta sesión. Después estaría Masano, Argy, y una vez más regresaría Symphony of Unity hasta las 9 de la noche para posteriormente darle paso a Sebastián Ingrosso, Timmy Trumpet. Ahora, en The Great Library, que es este escenario en el cual recopilan lo mejor de todos los escenarios principales de Tomorrowland de los años pasados, también estaría tocando en estos momentos Henry PFR, después uno de los favoritos no solamente aquí en Get Up Levántate, sino también en Random y del Negro Salcedo como Random Bodies, también Chris Lorenzo estaría tocando, después Wilkinson en el poder del drum and bass, Sonny Fodera, uno de los mejores artistas de Tech House, Lost Frequencies, Gorgon City. Ahora, para el Crystal Garden, que es donde normalmente le dan mayor amplitud a shows un poco más largos, estaría Ivo tocando un back to back con Odd Mob a partir de las 6 de la tarde, Max Tyler, Hilo haciendo un back to back con Leighton Giordani y John Summit. Y ya bien para el escenario Core, el cual tuvo su debut aquí en México, estaría presentándose Dino Lenny back to back Radio Slave, Sam Alfred, D. Boring back to back D.A. Sanfield y High back to back The Blessed Madonna. Para lo que sería Atmosphere, este escenario con uno de los mejores sistemas acústicos dentro del festival, porque tiene una forma de que te envuelve en una burbuja de acústica. ¿Qué quiere decir esto? Que no solamente tienes paneos izquierda-derecha, sino que tienes un 360 de lo que es la música que se está tocando. Ahí estaría Emilia Back to Back, Fenric, Alt 8, Pegasi, Nova también estaría tocando, y I Hate Models, que de hecho están utilizando ahora este escenario para poder tocar mucho hard techno, porque también veíamos que el fin de semana pasado estuvo tocando ni más ni menos que la querida Sarah Landry. Pero se preguntarán quiénes van a cerrar los escenarios principales dentro del día de hoy del segundo fin de semana de Tomorrowland. Bueno, en este caso, para el escenario principal, Calvin Harris estaría cerrando el escenario principal. En el Freedom, que es el segundo escenario principal, estaría cerrando Timmy Trumpet. En The Great Library estaría cerrando Netsky. Y en Crystal Garden estaría cerrando John Summit. Vaya que vale la pena ver estos shows, porque en muchas ocasiones no solamente utilizan estos foros para poder demostrar que tienen grandes tracks que han lanzado a lo largo del año, sino también lanzar muchos IDs que seguramente estaremos escuchando en los próximos meses. Pero tú, te quiero preguntar a ti, ¿cuál de esos artistas te gustaría que viniera aquí en México? Y obviamente, ¿cuál de estos lineups o cuál de estas alineaciones para los escenarios te gustaría visitar? Déjame saber a través del 55 25 63 16 89. Más adelante les puedo platicar más a fondo lo que se compartió en Beat sobre esto de que abren un día antes o un día a las personas alrededor del festival completamente gratis. Y por lo pronto, Me and You con esto que es Jaded, para continuar aquí en Get Up Levántate de Beat 100.9 Total Music.

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0: Sophie and the Giants, con eso que si Hypnotize en un Lots of Remix aquí en Get Up Levántate de Beat 100.9 Total Music. Por acá ya están compartiendo sus desayunos y vaya qué delicia, unos cupcakes de este lado, fruta del otro lado, un poco de... Quiero pensar que es un alambre, Gerardo González, pero se ve extremadamente delicioso. Pawis también dice, excelente día a todos, André Bellofin, y éxito en todo, muchísimas gracias. También de este lado tenemos a Rebeca Buberov, que se está desayunando unos ricos chilaquiles en la oficina. Le tocó trabajar también, así que no se preocupen, que nosotros nos encargamos de hacer que el día sea un poco más tranquilo y llevadero durante esta primer mitad del fin de semana. Joana Fanjul, que también nos escribe, ¿qué onda, André? Buenos días, pasando a saludar y desearte un excelente día y fin de semana. A mí me gustaría que viniera Calvin Harris, ya que solo se presentó en Puebla. De hecho, hace... ¿qué fue? Uno o dos años estuvo en el autódromo en un festival y tuvo una muy buena sesión. Me gustó mucho cómo estuvo tocando. No ha lanzado tanta música como hace unos cuantos años, pero que en definitiva tiene de las mejores sesiones. Ahora bien, estábamos platicando sobre este segundo fin de semana de Tomorrowland y de que justamente platicábamos en redes sociales que sí es cierto que abren un día para la gente que se encuentra alrededor completamente gratuito. Pues esto es completamente cierto. ¿A qué se refiero? ¿Qué es lo que pasa? Bueno, lo que mucha gente no sabe es que una gran parte de las personas que están de staff dentro de Tomorrowland, ya sea las personas que te atienden en las filas, ya sea las personas que te atienden al momento de adquirir tus alimentos, ya sea las personas que incluso te venden algún tipo de bebida, son los residentes de Boom Bélgica, este pueblo que se encuentra a los alrededores dentro del parque, que es donde se realiza Tomorrowland. Lo que es este parque durante todo el año prácticamente es como un Chapultepec extremadamente grande. Puedes encontrar distintas atractivos, pero sin los escenarios. Y ya durante estos previos días a que se pueda abrir el festival, toda la gente de alrededor empieza a formar parte del staff. Pero lo que ellos nos platicaban es que abren un par de días antes tres de los escenarios más grandes de Tomorrowland para todas esas personas que van a formar parte del staff, y les dan un show completamente gratuito invitando a DJs internacionales para poder celebrar con ellos. O sea, no solamente los dos fines de semana que la gente normalmente va, sino que también aparte las personas que están dentro del staff reciben su propio show personal para poder agradecerles todo lo que les brindan de apoyo dentro de Tomorrowland y viceversa de Tomorrowland a la comunidad de Boom Bélgica. Y aún así también no solamente se limita a eso, sino que cuando vas a las entradas principales o a cualquier tipo de entrada dentro de Tomorrowland, alrededor en el pueblo, muchas de las familias en favor o en apoyo a este festival ponen la bandera de Tomorrowland en sus ventanas, en sus puertas, en las afueras de su casa para demostrar que están completamente de acuerdo que se realice este festival. Es una ayuda comunitaria tanto de lo que es el pueblo de Boom Bélgica como del gobierno y como de las personas que están encargadas de todo lo que se tiene que llevar a cabo para el festival, los socios y aquellas personas que prestan todos los servicios del montaje. Entonces realmente se ha hecho una gran comunidad, y como bien lo decíamos en los datos random de Tomorrowland junto con el Negro Salcedo, las primeras ediciones eran exclusivamente para las personas de Bélgica, y que posteriormente cuando vieron el auge que tuvieron dentro de estas primeras ediciones empezaron a aperturar las puertas a más países para que al final se convirtiera en uno de los destinos más grandes dentro del mundo de la música electrónica. Ahora bien, me encantaría preguntarte, ¿te gustaría trabajar en un festival como lo que es Tomorrowland o incluso Ultra Music Festival Miami? Creo que son de esas oportunidades que si te las ofrecen, no deberías dejarlas pasar. Y que justo la persona que nos estaba dando este tour explicándonos cómo fue la historia de cada uno de los escenarios, él es residente de Boom Bélgica y justamente ha estado desde la primera edición, y nos explicaba que para ellos es algo emocionante el cada año poder recibir a tantas personas de tantos países tan distintos. ¿Te imaginas que eso se llevara a cabo aquí en México? Que en alguna locación donde se llevara a cabo un festival, todas las personas del alrededor tuvieran la oportunidad de formar parte del staff. Creo que esa es una iniciativa muy buena, pero déjame saber si te gustaría viajar a Tomorrowland o cuál sería el festival que te encantaría disfrutar, ya sea para este o para el próximo año. Mientras nosotros vamos con lo que sigue aquí en Get Up Levántate de Beat 100.9 Total Music.
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0: Tino Denny y Arbat con esto que es Sand in Your Shoes aquí en Get Up, Levántate de Beat 100.9 Total Music. Y si ahora estamos platicando el día de hoy de lo que está aconteciendo en Boom Bélgica en Tomorrowland, pues todavía tenemos más noticias referente a este tema, y es que también están planeando expandirse no solamente ya fuera de Bélgica. Sabemos también que han ido a Brasil y están tratando de llevar la experiencia de Tomorrowland en distintas partes del mundo. Lo que sí es que no sabíamos que también iban a tratar de aterrizar en Ibiza, y no solamente como colaboración, sino que la idea de un hotel temático de Tomorrowland en Ibiza siempre ha parecido inevitable, y según los informes, finalmente se hará realidad para el próximo año. Y es que los de aún son escasos y Tomorrowland todavía no ha confirmado la noticia de manera oficial. Lo que sí es que se ha confirmado que, según estos informes, se espera que Tomorrowland abra su propio hotel en Ibiza en algún momento del 2027, un proyecto que combinaría la estética fantástica característica del festival con una de las islas de la fiesta más emblemáticas del mundo. Y si estamos hablando de estos pequeños rumores, también muchos de los asistentes que acudieron durante el primer fin de semana de Tomorrowland y parte de este segundo fin de semana han visto algo muy peculiar, y es que cuando van de salida de este festival hay estos letreros que normalmente te dicen nos vemos el próximo año, nos vemos en 2027, y en algunos casos ponen las sedes en las cuales son partícipes. Pues bueno, muchos de los asistentes dentro del primer fin de semana también notaron que había una destinación o un destino el cual no se había visto antes, y es Las Vegas, en Estados Unidos. Sabemos que hace unos cuantos meses tuvieron una colaboración junto con Insomniac para presentar distintos shows en The Sphere, esta esfera gigantesca que costó una millonada de dólares, pero que estarían apostando para tratar de saber si tratarían de llevar el festival también directamente a las tierras de Las Vegas. Y aunque también referente a este hotel que quieren hacer en Ibiza, los detalles aún son limitados y Tomorrowland no ha confirmado nada de manera oficial, el rumor ya ha causado furor en las redes sociales de la música electrónica, con los amantes de los festivales soñando con lo que podría ser una de las experiencias hoteleras más singulares del mundo. La idea de un destino permanente de Tomorrowland en Ibiza, abierto durante todo el año, parece un paso lógico para marcar algo que lleva años construyendo en este universo visual completo. Desde lo que son los escenarios temáticos, la mitología del libro de la sabiduría y hasta el camping de Dreamville, y ahora potencialmente esta oferta hotelera integral. Hemos visto que, por ejemplo, Ultra se ha incluso llevado a cabo en cruceros. Hemos visto que Insomniac, que es la creadora de EDC, también ha expandido sus rumbos no solamente a fiestas sino también a cruceros, y esto también sería algo lógico por parte de Tomorrowland, que no solamente quisieran hacer colaboraciones con los clubs más icónicos de Ibiza, sino que también pudieran tener su propio hotel. Ahora bien, para aquellos aficionados de la música, el atractivo es evidente e Ibiza atrae millones de personas a Playa de Bossa y San Antonio cada verano, y un hotel con la marca de Tomorrowland que presumiblemente contará con la decoración teatral característica del festival, detalles de diseño inmersivos y posiblemente su propia programación, sus propios lineups, creo que sería algo espectacular. Si a ti te dijeran, sí, se va a hacer el hotel de Tomorrowland, y sí, vamos a tener a DJs inaugurales, ¿quiénes no podrían faltar dentro de este line-up? Algo que yo, por ejemplo, podría decir sería Swedish House Mafia, que son icónicos no solamente dentro del festival, sino dentro de la isla de Ibiza. Sería una gran forma de arrancar este hotel. También podría ser Solomun, podría ser Skrillex, podría ser Calvin Harris, podría ser Dimitri Vegas y Like Mike. No lo sé, pero ustedes déjenos saber a quién les gustaría ver como inaugurales si es que se llevara a cabo este proyecto para el próximo año. Y por lo pronto nosotros vamos con lo que sigue. Yo soy André y escuchas Get Up, Levántate aquí en Beat 100.9 Total Music.
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2: Airbnb no quiere más fiestas en tu casa, y así es su nueva herramienta antifiestas. Uno de los grandes miedos que tienen los caseros que ponen su casa en Airbnb es que la destrocen por celebraciones descontroladas. El nuevo sistema antifiestas va a tener en cuenta varios factores para determinar si una reserva puede ser un intento de rave disfrazado, incluyendo el historial de opiniones del inquilino, la antigüedad de su cuenta, el tiempo que ha reservado la propiedad y el día y las fechas en que el usuario intenta reservar. La herramienta también tendrá en cuenta la distancia a la que se encuentra el usuario del alquiler de Airbnb. Por ejemplo, una reserva de noche en su barrio para el fin de semana de Halloween podría ser un poco sospechosa. Una reserva a miles de kilómetros en vacaciones, ya no. Si la herramienta antifiesta de Airbnb detecta que alguien intenta hacer una reserva de alto riesgo, la va a bloquear. Esta prueba se basa en la política de Airbnb para usuarios menores de 25 años, que no les permite reservar casas enteras dentro de su área local, a menos que ya tengan más de 3 reseñas positivas y ninguna negativa.
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0: Guy J, con esto que es Last Standing, aquí en Get Up Levántate de Beat 100.9 Total Music. Y continuando con las noticias del día, me encanta que durante el fin de semana hemos platicado de muchísimas cosas que parecen sacadas de una película, y seguramente la siguiente noticia no va a ser la diferencia. ¿Por qué? Porque Bruce Willis ya lo había dicho, ya lo había actuado hace muchísimos años. Resulta que en 2022 la NASA llevó a cabo la prueba clave de su programa de defensa planetaria, la misión DART, que tenía como objetivo comprobar si una nave espacial podía alterar la trayectoria de un asteroide mediante un impacto controlado. Para ello, la sonda chocó con Dimorphos, un asteroide de unos 160 metros de diámetro que gira alrededor de Deimos, un cuerpo mayor aproximado de 780 metros. Y tras el impacto, los investigadores confirmaron que el periodo orbital de Dimorphos, que inicialmente era de 11 horas y 55 minutos, se redujo en un total de 32 minutos. ¿Por qué te lo platico? ¿Por qué te lo comento? Bueno, ahora China prepara una misión con un propósito similar y aunque con una diferencia fundamental. Mientras que DART solamente modificó la órbita de Dimorphos alrededor de Deimos, el proyecto chino quiere cambiar la trayectoria del asteroide con respecto a la Tierra. Sí, los expertos de la Agencia Espacial del País Asiático consideran que este enfoque reproduce de forma más fiel el tipo de intervención que sería necesaria en un escenario real de defensa planetaria. Y es que esta nueva operación de rescate es algo completamente de película. La Administración Espacial Nacional de China, la CNSA por sus siglas en inglés, ha presentado los detalles de su próxima misión para alterar la trayectoria del asteroide 2015 XF-261. El plan consiste en lanzar una nave espacial que impactará contra este asteroide de aproximadamente 30 metros de diámetro con el objetivo de modificar ligeramente su trayectoria y comprobar la eficacia de esta técnica como medida preventiva frente a futuras amenazas. Para evaluar los resultados, la misión contará con una segunda nave. Antes del impacto, ambas se separarán. Una continuará su rumbo hacia el asteroide para colisionar con él, mientras que la otra permanecerá a una distancia segura para poder observar y registrar todo el proceso. Esta nave recopilará datos sobre las consecuencias del choque, analizará cómo cambia la órbita del asteroide y verificará que su nueva trayectoria no represente ningún tipo de peligro para la Tierra. La operación se va a desarrollar a unos 7 millones de kilómetros de nuestro planeta y presenta varios desafíos. Número 1. Los más relevantes es el desconocimiento de la composición interna del asteroide, por lo que obviamente esto impide prever con exactitud cómo responder al impacto. Entre los posibles escenarios figuran la fragmentación parcial del objeto con deformación inesperada, y a esto se suma que debido a la enorme distancia, la nave encargada del impacto no podrá recibir instrucciones en tiempo real desde la Tierra. Tendrá que navegar de forma completamente autónoma hasta alcanzar el objetivo a velocidad hipersónica. Y te preguntarás, oye André, esto que parece de un videojuego, de una película, ¿cuándo se va a llevar a cabo? Bueno, esta misión se desarrollará entre el 2029 y el 2030 y se plantea como una prueba de defensa planetaria, aunque actualmente no existe ningún asteroide catalogado como amenaza real para nuestro planeta. China ya está tomando en sus manos una defensa planetaria. Los hombres de negro puede que no vengan directamente de Estados Unidos, pero por lo menos una defensa en contra de un asteroide ya lo estarían previniendo directamente de nuestros amigos de China. ¿Crees que Estados Unidos también esté practicando alguna forma de poder desviar o destrozar asteroides en caso de que vengan directamente a la Tierra? ¿O crees que esto todavía es una idea un poco descabellada para lo que estamos viviendo? Aunque ahora con la inteligencia artificial y todo lo que está pasando, no sabemos qué pueda venir primero. Déjanos saber si crees que China está haciendo bien en prepararse ante una potente amenaza. Por ahí. No creo que a base de besos mi querida Chris puedan defendernos de un asteroide, pero déjanos saber a través del 5525631689. Por lo pronto vamos con lo que sigue aquí en Get Up Levántate de Beat 100.9 Total Music.
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Try en un Thomas Gold Remix aquí en Get Up Levántate de Beat 100.9 Total Music. Continuando, sí, con las noticias del día y viendo por acá a los madrugadores que están saludando al querido David Salsa, que está degustando un plato de birria con su consomecito. ¡Ah, qué delicia! ¡Provecho, mi querido David Salsa con Z! También de este lado está Miguel Arayano Flores, Gerardo González, el querido Mau, y por acá también podemos ver a Yazdi, el Olímpico. ¡Perfecto! Ahora bien, sabíamos que íbamos a continuar con estas noticias que parecen salidas de una película. Ya platicamos sobre aquella misión que quiere hacer China para poder tener una protección planetaria contra asteroides. Pero, ¿qué vendrá primero, un asteroide o la inteligencia artificial haciendo de las suyas? Y es que la empresa detrás de ChatGPT explicó que su agente de IA, sistemas capaces de actuar de manera autónoma tras recibir instrucciones humanas, estaba siendo evaluado en un entorno controlado. Sin embargo, encontró vulnerabilidades de seguridad y consiguió escapar del entorno de pruebas. Los modelos tuvieron como objetivo a Hugging Face, uno de los mayores centros del mundo para compartir modelos de inteligencia artificial, y lograron acceder a algunos sistemas internos de la empresa. OpenAI calificó el incidente de sin precedentes y afirmó que estaba llevando a cabo una investigación junto a esta compañía. Por su parte, su director ejecutivo Clement Jelenki escribió en una publicación de Twitter que era alucinante que todo esto ocurriera de forma autónoma. Si aún no me estás siguiendo, pues resulta que OpenAI dice que su inteligencia artificial se reveló y lanzó un ciberataque sin precedentes. La investigación continúa y compartiremos más información sobre lo que podría ser el primer incidente de este tipo, añadió el director ejecutivo. Ahora bien, Janet, directora del Centro Mindero para Tecnología y Democracia de la Universidad de Cambridge, declaró al programa Today de BBC Radio 4 que las pruebas de seguridad, conocidas como sandboxes, esos entornos aislados de prueba, se supone que son espacios seguros donde se pueden observar de qué son capaces estos modelos, citó. Y en este caso, parece que OpenAI no creó un entorno aislado lo suficientemente seguro. En cambio, los agentes crearon su propio ciberataque contra el propio entorno aislado, encontrando una vulnerabilidad que les permitió escapar. Una vez fuera, la inteligencia artificial identificó a Hugging Face como una fuente probable de las respuestas que buscaban de la prueba e intentó acceder a ella. Neil Lawrence, un profesor de aprendizaje autónomo de la Universidad de Cambridge, lo calificó como una hazaña impresionante, pero advirtió que se encuentra dentro de las capacidades conocidas de la generación actual de los modelos de inteligencia artificial de alta potencia. Prácticamente, sí, que una inteligencia artificial escapó de un entorno según controlado y comenzó a hackear uno de estos servidores. ¿Será que Skynet está haciendo de las suyas? ¿Será que los Terminators llegarán antes que el asteroide que China quiere combatir? Déjame saber a través de WhatsApp 5525631689 qué podría venir primero. Y mientras, vamos con lo que sigue aquí en Get Up Levántate de Beat 100.9 Total Music.

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2: A-Track lanza escuela virtual de turntables con AI personalizada. El reconocido DJ y productor A-Track presentó oficialmente Gaudi, una plataforma educativa para aprender turntable y mezcla avanzada con inteligencia artificial personalizada. El sistema analiza tus movimientos en tiempo real vía webcam y micrófono, ofreciendo retroalimentación al instante. Los alumnos pueden practicar scratch, beat y transiciones, acompañados de ejercicios interactivos con loops clásicos del hip hop y la música electrónica. Gaudi incluye perfiles adaptativos, desde principiantes hasta DJs profesionales que quieren perfeccionar su técnica. Además, incorpora videos de A-Track explicando rutinas famosas paso a paso. La plataforma se lanza en inglés, español y en francés. Ofrecerá retos mensuales y premios para los mejores alumnos. Se espera una colaboración con Red Bull Music Academy para expandir la propuesta educativa a nivel global.
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0: Yummy, con esto que es We Like to Party, en un rework aquí en Get Up Levántate de Beat 100.9 Total Music. Iván Velasco desde Nebraska nos manda saludos y aparte nos adjunta un video que está frente al lago con unos, quiero pensar, ¿serán patos? ¿Serán gansos? No lo sé, pero se ve extremadamente conectando con la naturaleza, siendo las 11 de la mañana con 30 minutos. Te mandamos un fuerte abrazo, mi querido Iván, hasta Nebraska. Por acá también se encuentra Diana Reyes, que dice: ¿sabes que va a llegar primero la guerra de las máquinas? Saludos desde el trabajo. Sí, eso de la inteligencia artificial que ya se les está escapando de las manos y de estos sandbox que son ambientes controlados para poder testearlas, está muy fuerte, pero pues esperemos que te va bien en el trabajo. Fuerte abrazo, Diana. Igual Amal dice: hola, quiero entrar al grupo de Gero. Perfecto, en estos momentos te mandamos la invitación. Saludos, igual te mandamos un fuerte abrazo. Y directamente del grupo Mario, también el querido Olímpico, todos están disfrutando de estos tracks. Ahora bien, antes de continuar, vaya que el tema de Tomorrowland no deja de sorprendernos. ¿Por qué? Porque sabemos perfectamente que lo que sería prácticamente la edición de este año tiene por concepto conciencia. Exacto. To Tomorrowland. Y obviamente hacen apología a estos sentimientos, lo que es los sentimientos del ser humano y sobre todo el escenario que se llama conciencia. Pues parece que algunos asistentes no tuvieron suficiente conciencia al entrar a este festival. ¿Por qué? Porque el equipo de Tomorrowland sigue buscando un cuadro robado después de que una pareja devolviera otro cuadro que habían sustraído de la misma exposición. ¿De qué se trata esto? Bueno, los organizadores del festival de Tomorrowland están pidiendo la devolución de un cuadro robado durante el primer fin de semana del evento, después de que otra obra similar, que también había sido sustraída del mismo robo, fuera devuelta discretamente por los asistentes del festival. Y aquí es donde viene el giro interesante. Estas obras se llaman Amor y Deseo. Las dos obras formaban parte de una colección de 6 piezas encargadas especialmente para la ocasión y expuestas en el restaurante Tomorrowland. Cada lienzo pretendía plasmar una de las 6 emociones universales vinculadas al ambicioso tema del festival de este 2026, que es conciencia. El martes pasado, Tomorrowland hizo un llamamiento público para la devolución de los cuadros desaparecidos, señalado que el robo se produjo a pesar de las medidas de seguridad en la zona y poco después apareció este cuadro de amor. Ahora bien, según un reportaje de un periódico local, una pareja devolvió la obra de lo que sería el Lab de la Mañana, un espacio de talleres en Boom asociado al festival. Sin embargo, el cuadro de deseo no ha sido recuperada, y tal cual lo mencionan ellos. Es un halago que las obras de arte sean apreciadas, pero sería increíble que las pinturas de conciencia pudieran lucirse un poco más para los asistentes del festival durante este segundo fin de semana, declaró la portavoz de Tomorrowland, Debbie Wilson, en un comunicado traducido del neerlandés. Las otras 4 obras de la serie Maravilla, Ira, Alegría y Tristeza permanecen expuestas y obviamente Tomorrowland está listo para poderlas exponer durante este segundo fin de semana. De verdad que es incluso irónico. De estas 4 obras se llevan justamente Deseo, en un concepto que hace apología a esto que son los sentimientos y conciencia, y tuvieron todo menos lo que están tratando de representar en este tema. No tienen vergüenza esas personas, pero esperemos que tomen la decisión correcta de poder regresar este cuadro llamado Deseo, que de hecho puedes ver directamente en las redes sociales de Tomorrowland estos cuadros y las obras de arte que realmente se están exponiendo, y que aparte son muchas las obras que se están exponiendo alrededor de todo el festival. ¿Tú crees que la historia terminará con un buen desenlace y por fin regresarán Deseo, o simplemente habrán sido una víctima más del amante de lo ajeno? Mientras, síganos escribiendo a través del 55 25 63 16 89, cómo van pasando su fin de semana. Mientras, también les mandamos este link para que formen parte del grupo de los madrugadores de Get Up. Y por lo pronto nosotros vamos con lo que sigue. Yo soy André y escuchas Get Up Levántate aquí en Beat 100.9 Total Music.
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0: Hans Zimmer, con eso que es Jack Sud en un Paul Oakenfold remix aquí en Get Up Levántate de Beat 100.9 Total Music. Esperando que se la hayan pasado muy bien el día de hoy en esta primer mitad del sábado, en esta mañana que ya estamos aproximadamente a 9 minutos de decir el chiste tardes ya. Así es, 11 de la mañana con 51 minutos. Y obviamente no olviden checar todas las redes sociales de Beat directamente en beatdigital.mx, Facebook, Instagram, TikTok, Twitch, arroba beat1009fm, Twitter, arroba vidoficial, el canal de YouTube arroba vid1009fm oficial y el correo electrónico que es importantísimo, vid@nrm.com.mx. Qué buen fondo, Chris, para despedirnos los poderosos Daft Punk. Ahora bien, no olviden checar también que pueden formar parte del grupo de Get Up al 55 25 63 16 89, y nosotros nos escuchamos a partir de lunes a las 12 del mediodía junto al Negro Salcedo en Random. Gracias a Chris por la parte de operación y controles, como siempre un honor, un placer y un privilegio contar con tu presencia el día de hoy y con cada uno de los madrugadores que nos estuvo acompañando, escuchándonos a través del 100.9 del FM, a través de bitdigital.mx y a través de Beat Digital, aplicación disponible para iOS y para Android de manera gratuita. También de este lado, gracias a Rebeca, al querido Vico Gutiérrez, a Eduardo Arenas, a Ron 10, a Eduardo Arenas también por acá, se repitió, está bien, dice gracias André por esas 4 horas, saludos, dice Vico Gutiérrez, un saludo y calladitos, pero aquí andamos. También dice Miguel Ángel Flores, hasta el lunes nos vemos, primero Dios, saludos a todos los madrugadores, bye. También Mau, vámonos, Ron 10, hasta la vista, le faltó el baby. Mau dice, es sábado y el cuerpo lo sabe. Berpan también estuvo de este lado. También Miguel Ángel Flores nos adjuntó una rica ensalada. Atún que se está degustando, qué delicia. Juan Carlos también dice, hola André, aquí ya en el trabajo en el sur de la ciudad. Te mando un fuerte abrazo y suéltame la mano. Ayer de verdad que no dejábamos de reír, el Negro Salcedo y su servidor, pero en esta ocasión no hay puñito, corazón amorfo, corazón coreano y suéltame la mano, pero no se preocupen porque ya el lunes tendremos todo ese ritual de randoms. Esperemos no llamar a la caracola para que haga depuración y sobre todo no nos queda más que desearles un excelente fin de semana. Tampoco olviden checar todas las redes sociales de Beat para que sepan en dónde nos vamos a encontrar en esos futuros días y estén al tanto de todo lo que está pasando en el mundo de la música electrónica. Agradecido por cada uno de los que formó parte en esta mañana y se quedan con excelente música para el resto del día. Si tengo que confesar algo, es que a partir de las 2 de la tarde, el diablo del house, Roger Sánchez, va a tomar el control de Beat con, sí, Release Yourself, 2 horas de uno de los mejores programas, además de que va a estar el Beat 10 entre algunos otros, así que yo les recomiendo que se queden, les suban el volumen y tengan un excelente fin de semana. Redes sociales de tu servidor, arroba André Dirdek, André DY, y me vas a encontrar en todas las redes sociales como la primera opción, y no me queda más que desearte un excelente fin de semana. El Güerowski también dice hola y adiós banda. Así que nos despedimos, yo soy André y te quedas escuchando Get Up, Levántate aquí en Beat 100.9, Total Music, chao.
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3: Apple Vision Pro se prepara para DJ en realidad mixta. Apple anunció que su dispositivo Vision Pro pronto contará con integración directa para plataformas de DJ como DJ Pro y Traktor. Con esta actualización, los usuarios podrán manipular mezcladoras virtuales mientras controlan efectos y lanzan samples en entornos 3D. El sistema reconoce movimientos de manos, sincroniza pistas con el entorno y hasta adapta el sonido al espacio físico. Además, incluye soporte especial que se llamará Spatial Audio, permitiendo sets más inmersivos. Artistas como Peggy Gou ya están testeando esta tecnología. Vision Pro también incluirá una audiencia virtual para práctica.
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22: Hola, ¿qué tal? ¿Cómo están? Muy buenas tardes. Bienvenidos al conteo de música electrónica más importante del país. Se llama Beat 10 y se transmite a través de Beat 100.9 Total Music. Yo soy Frank. Me acompaña en la parte de la producción de este programa Rubén Castañeda, que está de regreso justamente en esta cabina de radio. Y, por supuesto, decirles que este es el último programa, no se me espanten, el último programa del mes de julio. Porque el próximo sábado ya estaremos comenzando agosto, si es que la memoria no me falla. Oigan, y muchos cambios esta semana gracias a sus votos. Recuerden que ustedes deciden quién entra, quién sale, quién sube y quién baja en este conteo, votando por estas canciones desde la sección de Bitetén en nuestra página, que es bitdigital.mx. También lo pueden hacer desde la app, desde la aplicación, que pueden descargar en su teléfono celular, que es gratuita. Hay una versión para Android, otra para iOS. Por cierto, aplicación desde la cual, además de votar, pueden escucharnos todos los días. Bueno, vamos a comenzar con el lugar número 10. Ahí nos encontramos a una mujer que estuvo en el evento de clausura, en el espectáculo, en el show de medio tiempo del último partido del Mundial de Fútbol. Y me refiero a Madonna, que pues apareció en el espectáculo, pero que en realidad no estaba ahí. Al menos fue lo que dijo Luisito Comunica en un video. Él estuvo presente en el estadio y nos dijo, sí estuvo Madonna, pero solo en las pantallas, no estaba ahí en ese momento. Y apareció junto a grandes figuras del fútbol, algunos de ellos pues ya con algunos años y kilos encima, ¿verdad? Pero bailando junto a Madonna. Lamentablemente no interpretó algún tema de su nuevo disco, que está buenísimo. Lo hizo con Music, que es uno de sus grandes clásicos. Pero justo Madonna nos presenta esta semana en la posición número 10 del Confessions on a Dance Floor Parte 2, la canción Love Sensation. Escuchemos entonces posición número 10 aquí en el Beat 10 en Beat 100.9 Total Music.
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0: número 10, la reina del pop, Madonna con Love Sensation, un track producido por Stuart Price, también conocido en el mundo de la música electrónica como Jax Lucon, que ha hecho grandes remixes a bandas de rock, entre ellas The Killers, por ejemplo. Bueno, dejamos atrás la posición número 10 y nos enfocamos ahora en el lugar número 9. Y cuando parecía que iba de salida este track, parece que retoma un segundo aire. Me imagino que es porque la película de donde sale este track ya está en plataformas digitales para su renta. Todavía no está disponible de forma gratuita, entre comillas, y digo gratuita entre comillas porque al final uno paga una mensualidad por Disney Plus. Todavía no está en Disney Plus de forma gratuita, pero ya está en plataformas para su renta y venta digital. Me refiero a The Mandalorian and Grogu, la nueva cinta en el universo de Star Wars, de donde sale este que es el tema principal, escrito y pues hecho por Ludwig Göransson. En este remix, lo vamos a escuchar en esta posición 9, este remix de The Voice Noise, posición número 9 esta semana, aquí en el Beat 10 en Beat 100.9 Total Music.
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0: The Mandalorian and Grogu, el remix de Voice Noise de Ludwig Göransson de la película The Mandalorian and Grogu del universo de Star Wars, en la posición número 9. Si quieren que esté más arriba del conteo, voten por este track desde nuestro sitio bitdigital.mx. Dejamos atrás el lugar número 9 y ahora nos enfocamos en la posición número 8. Ahí nos encontramos a Adam Port, a S.G. Lewis y a los Kane Music, que es Me and Rampa. Que por cierto, Mi esta semana se hizo viral gracias a un video de él tocando. Yo por lo menos no vi exactamente en qué parte del planeta es, pero bueno, pues él estaba tocando y junto a él estaba nada más y nada menos que uno de los futbolistas pues más representativos de este mundial. Pues ya saben, este jugador noruego que hizo tanto ruido en el mundial de fútbol. Bueno, pues escuchemos entonces Be The One de Adam Port, S.G. Lewis y Kane Music aquí en el Beat 10 en Beat 100.9 Total Music.
1: Posición 8.

Be the One de Alan Portes y Louis C.K. The Music. Seguramente Erling Haaland, que estaba bailando junto a mí, de Me and Rampa, de Kane Music, en este video que se hizo viral en estos días, seguramente si la escuchara se pondría a bailar también. Bueno, dejamos atrás la posición número 8 para enfocarnos ahora en el lugar número 7. Y ahí nos encontramos a Calvin Harris, que hace unos días estuvo por primera vez en Tomorrowland con un set de verdad increíble, con vocalistas en vivo y con una sesión que pues encantó a todos. Ha sido de las novedades más importantes este año de Tomorrowland. Recuerden que este ya es el segundo fin de semana y este segundo fin de semana también hay artistas muy muy buenos, pero el fin de semana pasado Calvin Harris realmente la rompió en el escenario principal de Tomorrowland allá en Boom en Bélgica. Bueno, pues Calvin Harris nos presenta su canción Satisfy, posición

voten por Satisfy de Calvin Harris en bitdigital.mx para que esté más arriba del conteo. Y el lugar número 6 esta semana le pertenece a la tripleta italiana de Medusa con su canción Silence, que es el sencillo más reciente que tenemos de los Medusa. La verdad, a mí particularmente me gusta muchísimo esta canción. Escuchemos entonces a Medusa con Silence, lugar número 6 esta semana.

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0: directo a State of Trends, Armin Van Buuren junto con Argy, Marlo Rex y la canción Like a Child esta semana en la posición número 5. La acaban de escuchar, ustedes votaron para que allí estuviera el señor Armin Van Buuren, que sigue siendo un referente de la música trance a nivel mundial. Bueno, si quieren que esté más arriba del conteo, voten por este track desde nuestro sitio beatdigital.mx. Dejamos atrás el lugar 5 para enfocarnos en la posición 4. Ahí tenemos a Moby y King Boo con la canción Every Time You Touch Me, Love So High. Así que escuchemos entonces posición número 4 esta semana aquí en el Beat 10 en Beat 100.9 Total Music.
1: Posición 4.

0: Melody, mejor conocido como Moby, que esta semana, les platicaba yo hace un instante, se ubica en el cuarto lugar con Every Time You Touch Me, Love So High. Pues aquí, en este que es el conteo de música electrónica más importante del país, el Beta 10. Recuerden, si quieren que esté más arriba del conteo, voten por este track desde nuestro sitio beatdigital.mx. Bueno, y ahora sí llegamos a los tres lugares más importantes de esta semana, al top 3 esta semana, y vaya que hay muy buenas canciones. De entrada nos encontramos con Hugel, que no quiere soltar este tercer lugar, con su canción One Night, una collab entre Hugel, French Montana y Max B, del disco 21 del francés Hugel. Escuchemos entonces posición número 3 esta semana aquí en el Beat 10 en Beat 100.9 Total Music.
1: Posición

Ten en Beat 100.9 Total Music. Si quieren que esté más arriba del conteo, voten por este track desde nuestro sitio beatdigital.mx. Y la siguiente posición, que es la antesala a la parte más alta del conteo, el lugar número 2 esta semana le pertenece a Purple Disco Machine, que después de unas semanas de inactividad por una cuestión de tinnitus en uno de sus oídos, tinnitus es una enfermedad permanente que lo que hace es que la persona que la padece tenga un zumbido permanente todo el tiempo, pero a veces puede degenerar más, y eso fue lo que pasó con Purple Disco Machine. Ya ha descansado su oído, ha tomado medicamento y ha regresado, digamos que a su situación normal, entre comillas, es decir, con un zumbido que pueda ser soportable. Bueno, pues Purple Disco Machine regresa ya a los escenarios y aquí nos presenta en la posición número 2 Disco Cherry en el Beat 10 en Beat 100.9 Tomos.

0: semana con Disco Cherry, un homenaje a lo que ocurría en Ibiza, esta isla española, en los en finales de los 70s y principios de los 80s. Bueno, esa fue la posición 2, ustedes la votaron así y ahí la tienen. Si quieren que esté más arriba en el conteo, voten por este track desde nuestro sitio beatdigital.mx. Y la posición número 1, en lugar de privilegio, le pertenece otra vez esta semana a John Summit y The Chainsmokers con la canción All The Time. Así que no les digo más y escuchemos entonces All The Time de John Summit y Chainsmokers aquí en el Beat 10 en Beat 100.9 Total Music. Keep it going now.
1: Posición número 1.

0: Ese fue el lugar número uno esta semana, All the Time, de John Summit y de Chainsmokers, del disco Control Alt Delete, del mismísimo John Summit. Y pues nada, es la posición número uno, así la votaron y aquí la tienen en el Beat 10, en Beat 100.9 Total Music. Y llegamos así al final del conteo. Gracias por habernos acompañado. A partir de ahora se reinicia y pueden volver a votar por estos tracks en la sección Beat 10 de nuestro sitio beatdigital.mx o en la aplicación. Descarguen la aplicación de Beat 100.9 para Android o para iOS. Es gratuita y además de poder votar, también por ahí nos podrán escuchar. Y bueno, gracias a Rubén Castañeda en la parte de la producción de este programa. Yo soy Frank. Si no ocurre nada importante, próximo sábado aquí nos encontramos nuevamente en el conteo de música electrónica más importante del país. Se llama Beat 10 y se transmite a través de Beat 100.9 Total Music. Muchas gracias y que tengan un gran fin de semana.
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5: Deadmau5 lanza su metaverso musical con shows interactivos. Deadmau5 anunció oficialmente Mousetrap World, un metaverso propio donde los fans pueden interactuar y conocer ciudades virtuales mientras asisten a conciertos 3D, compran merch digital y crean sus propios remixes. Este espacio incluye pistas interactivas donde los usuarios pueden colaborar musicalmente y desbloquear contenido exclusivo. También tienen zonas con visuales diseñados por Beeple y conciertos semanales con artistas invitados. Cada asistencia a eventos suma Mouse Credits, una moneda interna que permite acceder a NFTs exclusivos y muestras inéditas del artista. El mundo fue desarrollado por Unreal Engine y busca crear una experiencia musical persistente y social.
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2: deadmau5 lanza su metaverso musical con shows interactivos. deadmau5 anunció oficialmente Mousetrap World, un metaverso propio donde los fans pueden interactuar y conocer ciudades virtuales mientras asisten a conciertos 3D, compran merch digital y crean sus propios remixes. Este espacio incluye pistas interactivas donde los usuarios pueden colaborar musicalmente y desbloquear contenido exclusivo. También tienen zonas con visuales diseñados por Beeple y conciertos semanales con artistas invitados. Cada asistencia a eventos suma Mouse Credits, una moneda interna que permite acceder a NFTs exclusivos y muestras inéditas del artista. El mundo fue desarrollado por Unreal Engine y busca crear una experiencia musical persistente y social.
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2: Bienvenidos a Beat México, la lista oficial nacional a través de Beat 100.9. Yo soy Samna y tú ya eres parte de nuestra gran comunidad digital. Recuerda que esta lista se realiza con la cantidad de reproducciones en nuestra playlist de Spotify y los Shazams de tus tracks favoritos. Búscanos como la lista oficial nacional. Síguenos y dale play a tus artistas, de esa forma podrán llegar a los 10 primeros lugares.
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2: Comenzamos con el número 10 y esta semana entrando en la lista, Jerry Dávila con Bittersweet Symphony. Bienvenidos.

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1: En la segunda propuesta de la semana te presentamos a Supernature y Alfred Beck con Let Love Become You. Esta es la lista oficial nacional.

0: desconectes porque ya regresamos con los 5 primeros lugares de nuestra lista. 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

0: subiendo al lugar número 4, Dave Baldana y Beat Shooters con Lose Control. En un remix de Andrix, esto es la lista oficial nacional Beat México.
1: Número 4.

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1: En la cuarta propuesta de la semana te presentamos a Unred con Alive. Esto es la lista oficial nacional Beat México.

0: Hemos llegado al lugar más importante de nuestra lista y esta semana en el número 1, Ravels con Stay Awake. Esto es el primer lugar de la lista oficial nacional Beat México.
1: Número 1.

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10: Amigos de Beat 100.9, yo soy Samna y es un gusto saludarlos nuevamente este fin de semana. Y vamos a arrancar con muy buena música. El siguiente DJ es reconocido internacionalmente por su estilo y porque ayudó a alejar a la música electrónica de la frialdad del minimal techno a finales de los 2000, introduciendo un sonido más cálido con influencias de funk y soul. Así que ahora podemos tener el privilegio de escucharlo aquí en exclusiva. Esto es Hot Robot Radio a cargo de Jamie Jones, obviamente en Beat 100.9, Total Music.
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